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1: Microsoft Viva Engage, la red social corporativa para conectar equipos de trabajo dentro de Teams. Microsoft Viva Engage se consolida en el mercado tecnológico como una plataforma de comunicación interna concebida especialmente para conectar a los empleados de las organizaciones modernas. Integrada de manera nativa dentro del ecosistema de Microsoft Teams, esta herramienta funciona con la dinámica de una red social corporativa privada, permitiendo a los miembros de una empresa compartir novedades institucionales, publicar contenido multimedia y participar de forma activa en grupos de intereses profesionales comunes. Con características interactivas como la publicación de historias cortas en video y la creación de espacios de liderazgo virtual, el sistema está diseñado para humanizar las interacciones en esquemas de empleo híbrido o completamente remoto. Al centralizar los vínculos sociales en un entorno digital corporativo seguro, Viva Engage actúa ayudando a optimizar los flujos de información horizontal, mejorar el clima organizacional y elevar el sentido de pertenencia laboral.
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5: Hola, ¿qué tal? ¿Cómo están? Bienvenidos. Aquí estamos en el Panorama Informativo de la Radio, arrancando una nueva jornada informativa con noticias del ámbito nacional, internacional, deportes, economía, campo. Nuevo resumen informativo que arranca con los títulos de la jornada.
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5: Milei presenta por cadena nacional la reforma del Banco Central. La justicia determinó que no hubo mala praxis en 10 de los casos de muertes de bebés en la maternidad de Córdoba. Además, interna del peronismo, Sergio Oñac sigue girando y fue recibido por una referente del kirchnerismo. Javier Milei mantuvo una bilateral con Keiko Fujimori en Lima. Juan Grabois se reunió con Peter Thiel, inteligencia artificial, el anticristo, ingreso universal y el rol de la Argentina. Además, tragedia en las cataratas del Iguazú. Un turista neerlandés se murió al volcar una lancha durante una excursión. El gobierno salió a contener la tensión con Brasil. No es intención de Argentina afectar la relación diplomática, afirmó. Santilli recibió al embajador Peter Lamelas tras el aumento de los aranceles. Estos y otros temas del panorama informativo de la radio.
6: En Noticias del Campo, estos son los títulos. El maíz no aparece, se tensa la cadena y el precio se calienta en una época inusual. Con aval de la Unión Europea, Santa Fe lanza una certificación de producción sin deforestación. Animales plaga, Río Negro propone formalizar la faena de jabalí guanaco. Los números finales de la Rural 2026.
7: Hola, muy buenas. Comenzamos con los títulos deportivos de la jornada. River visita a Gimnasia Esgrima La Plata en la continuidad de la segunda fecha del torneo Clausura 2026 de la Liga Profesional. Lanús viaja a Perú para enfrentar a Cienciano en la vuelta de los playoffs de la Copa Sudamericana. La IFAB reconoce que fue un error arbitral la expulsión de Mbolo en el partido entre Argentina y Suiza por el Mundial. Tras el escándalo de las renuncias, Italia dio un giro en su proyecto deportivo. El entrenador que retornará a la selección ya está decidido. Nueva era. Zinedine Zidane fue anunciado como nuevo entrenador de la selección de Francia en reemplazo de Deschamps. Franco Colapinto dejó de lado las vacaciones y fue el más rápido en las pruebas de Pirelli. Solana Sierra debutó con una derrota en Memphis y ya piensa en el WTA 1000 de Toronto. La selección argentina se va a jugar el sudamericano de voleibol con un equipo de juveniles, ya que está clasificado para el preolímpico de septiembre.
6: En Noticias de la Economía, estos son los títulos de la jornada. Ricardo del City, el mayor riesgo del programa económico es que suba la tasa de interés. Fusiones y adquisiciones, la Argentina cerró el primer semestre con operaciones por 5.700 millones de dólares. Estados Unidos contra China, Donald Trump planea inyectar cientos de millones de dólares en todo el mundo para contrarrestar la influencia de Pekín. Récord de exportaciones y pérdida de empleo, otra paradoja de una economía a dos velocidades. En Noticias Internacionales, estos son los principales títulos de la jornada. Mensaje a la nación de Keiko Fujimori, el discurso completo. Los países del Golfo Pérsico evalúan crear una alianza regional para la gestión y la seguridad del Estrecho de Hormuz. Francia, voluntarios rescatan peces ante el avance de la sequía y la ola de calor. Israel aseguró tener muchas ganas de atacar Irán con lo que está haciendo bloqueando por Estados Unidos.
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1: El presidente Javier Milei por cadena nacional presenta el proyecto de reforma de la Carta Orgánica del Banco Central. Será este jueves a las 20, según anunció el vocero presidencial Adrián Rabier en conferencia de prensa desde la Casa Rosada. Es una de las principales iniciativas económicas que impulsará la Casa Rosada en el Congreso. Desde la vocería presidencial destacaron que el mandatario explicará los ejes de las reformas de la Carta Orgánica del Banco Central, un tema fundamental para el gobierno, dado que el principal mandato que dio la ciudad es bajar la inflación. La Carta Orgánica del Banco Central de la República Argentina es la ley que rige su funcionamiento, su organización y sus atribuciones. Sus disposiciones son relevantes porque al regular el Banco Central también se fijan directrices claras para la política monetaria, en particular sobre tres ejes: la capacidad del central para emitir dinero que financie el gasto público, la priorización de sus objetivos y la independencia de la institución.
0: El campo, economía.
2: Las lluvias complican las tareas de recolección de maíz que a la fecha del jueves alcanzaban el 67% del área sembrada, demorándose más de 15 puntos contra la campaña previa y más de 5 puntos por debajo de un avance promedio. Tanto en la zona norte del país como en el centro-sur de la provincia de Buenos Aires todavía resta más de la mitad del área por levantar. Ante la demora en la recolección, el ingreso de camiones a puerto no termina de tomar ritmo y la cadena de logística y también comercial se tensa.
0: Deportes.
3: Gimnasia de La Plata y River jugarán hoy desde las 19:15 en el estadio Juan Carmelo Cerrillo de La Plata por la segunda fecha del torneo clausura. El millonario debe dar vuelta a la página luego de las dos derrotas con las que inició el semestre y se medirá con el Lobo, que cayó por detalles frente a Racing. La vuelta del cuadro de Núñez a los terrenos de juego tras el parate mundialista es una pesadilla. En primer lugar perdió 3-1 contra Aldo Civi por Copa Argentina y fue eliminado, para luego caer 1-0 como local con Barraca Central en un monumental prendido fuego. Por otro lado, River sigue trabajando en su mercado de pases y luego de incorporar 6 refuerzos, sigue yendo por más, negociando en varios frentes e ilusionándose con las posibles llegadas de Francisco Ortega y Tobías Andrada. Por su parte, el conjunto de La Plata debutó en el Cilindro Avellaneda frente a Racing y si bien perdió 2-1 no dejó una mala impresión e incluso podría haberse situado por encima del marcador sobre el final de la primera mitad por un penal fallado por el chelo Marcelo Torres. La última vez que ambos cuadros se midieron fue en mayo de este año por los cuartos de final del torneo Apertura. En esa ocasión la banda se llevó el triunfo por 2-0. La probable formación de Gimnasia de La Plata sería con Nelson Insfrán, Bautista Barros Echeloto, Gonzalo Recalde, Renzo Giampaoli, Pedro Silva Torrejón, Ignacio Miramón, Mateo Seoane, Ignacio Fernández, Juan José Pérez, Agustín Ausmendi y Jeremías Merlo, el equipo que dirige Ariel Pereira. River, por su parte, iría con Santiago Beltrán, Gonzalo Montiel, Lucas Martínez Cuarta, Nicolás Otamendi, Marcos Acuña, Fausto Vera, Lucas Silva, Tomás Galván, Lautaro Pereira, Rafael Santos Borré y Ángel Correa, el equipo que dirige Eduardo Caudet, que podría estar ya en el banco de los suplentes. El árbitro será Leandro Rey Hilfer y Germán Delfino estará en el VAR. La continuidad de la segunda fecha hoy tendrá estos partidos a las 14:30 con arbitraje de Sebastián Zunino. Barraca Central recibirá Aldo Civi. A las 17, arbitraje de Bruno Amiconi, Defensa y Justicia, recibirá Deportivo Riestra. Mientras que a las 21:30 jugarán en Córdoba Instituto y Platense con arbitraje de Luis Lobo Medina.
0: Internacionales.
2: Keiko Sofía Fujimori asumió este martes 28 de julio la presidencia del Perú en una sesión solemne del Congreso bicameral y pronunció sus primeros mensajes a la nación ante senadores, diputados e invitados internacionales. La nueva presidenta abordó al menos 6 anuncios concretos sobre la seguridad ciudadana, reactivación económica y medidas ante el fenómeno El Niño, e incluirá un llamado a la unidad política en un país que ha tenido 8 presidentes desde el 2016. La ceremonia se inició con la llegada de Fujimori al Congreso.

0: Congreso cerca de las 13 horas.
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1: La justicia investiga desde fines de 2025 una serie de denuncias por la muerte de recién nacidos en la nueva maternidad de provincial de Córdoba. El caso que dio a la luz meses atrás después de la condena a la enfermera Brenda Agüero por los fallecimientos de bebés en el hospital neonatal. Ahora, un informe indicó que las pericias médicas realizadas sobre los primeros 10 casos concluyeron que las muertes ocurrieron antes del nacimiento y que no hubo mala praxis en la atención del personal médico. La información fue difundida el martes por la Fiscalía de Instrucción del Distrito Cuarto, que lleva adelante la causa, y según se detalla en el comunicado, los análisis fueron elaborados por comités de especialistas del Poder Judicial con la participación de peritos de control propuestos por las partes cuando correspondía.
0: El campo, economía.
2: Ricardo Desi, el economista del Banco City en Nueva York para América Latina Sur y referente del mercado externo para el análisis macroeconómico regional, es optimista con Argentina. Cree que la inflación seguirá en niveles de entre 1 y 1.5% promedio mensual por año y cree que la única amenaza que tiene el programa económico del gobierno es una suba de tasas de interés que dispare un flujo de capitales desde los mercados emergentes hacia los desarrollados.
0: Deportes.
3: Lanús visitará Cienciano de Perú a partir de las 21:30 en el estadio Inca Garcilaso de la Vega de Cusco por la vuelta de los playoffs de la Copa Sudamericana 2026. El Grana se impuso con claridad en su casa y ganó 2-0, por lo que ahora buscará aguantar la diferencia de la ida para meterse en los octavos de final. El ganador enfrentará a Botafogo de Brasil en esa instancia. La ida se jugó en la Fortaleza y fue victoria para el conjunto argentino. Franco Watson adelantó a Lanús a los 35 minutos de juego y Ramiro Carrera puso el 2-0 en tiempo de descuento, dándole una ventaja importante a los dirigidos por Mauricio Pellegrino, que son los campeones defensores de este certamen. La probable formación de Cienciano irá con Ítalo Espinosa, Claudio Núñez, Maximiliano Amondarain, Kevin Becerra, Marcos Martinich, Gerson Barreto, Santiago Arias, Ademar Robles, Cristian Souza, Carlos Garcés y Alejandro Hochberg, el equipo que dirige Horacio Melgarejo. Por su parte, Lanús lo hará con Nahuel Lozada, Tomás Guidara, Carlos Izquierdos, José María Canales, Aya Marcich, Agustín Medina, Agustín Cardoso, Eduardo Salvio, Franco Watson, Dylan Aquino, Ramiro Carrera y Yoyan Balois, el equipo que dirige Mauricio Pellegrino. Además, viene de debutar con victoria en el torneo local frente a San Lorenzo por 1-0. Carlos Bentancur, de Colombia, será el árbitro del partido. Mauricio Pérez, también de Colombia, estará en el VAR.
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1: Dalila fulminó a Rosalía en medio de la polémica por las críticas a la Argentina tras el Mundial finalizado y el traspié que tuvo Rosalía. Quien salió a responder y a defender al país fue la cantante Dalila. La referente de la cumbia no se quedó callada y le envió un contundente mensaje, quien recibió duras críticas por haber compartido un video en el cual se burlaba de la Argentina a través de un posteo que había hecho Mia Khalifa y luego de la victoria de España frente a la escaloneta. Ahora salen a hablar todos los gallegos brutos por haber ganado un solo mundial después de tantos años, publicó la artista. Rosalía, si tan perlas somos, ¿por qué querés venir a nuestro país? Afuera, falsa e hipócrita, fue lo que escribió.
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1: Mientras Ricardo Quintela intenta unir a distintas tribus del peronismo, el fin de semana, con la invitación incluida de Axel Kicillof y Máximo Kirchner, el peronismo se mueve de cara a la definición de la candidatura para 2027. El precandidato presidencial Sergio Uñac sostiene su pedido de internas en el PJ con el aval de Cristina Fernández de Kirchner y fue recibido por una referente de la Cámpora. De gira por Mendoza, Uñac mantuvo encuentros con empresarios, dirigentes e intendentes de distintos departamentos de la provincia y encabezó en Malargüe una conferencia sobre minería donde defendió la licencia social como condición indispensable para el desarrollo de la actividad, además de cuestionar el rigid de Javier Milei.
0: El campo, economía.
2: El gobierno de Santa Fe presentó la Expo Rural de Palermo, el programa Santa Fe Produce Sustentable, una herramienta inédita en el país que permitirá certificar la procedencia de productos agropecuarios provenientes de establecimientos rurales sin deforestación. Se trata de un sistema público, gratuito y completamente digital que busca acompañar a los productores frente a la creciente exigencia ambiental de los mercados internacionales. La iniciativa fue desarrollada con el objetivo de garantizar la trazabilidad de la producción agropecuaria y facilitar el cumplimiento de las nuevas normativas comerciales, entre ellas el Reglamento Europeo sobre deforestación, que impone requisitos para el ingreso de productos de mercado de la Unión Europea.
0: Deportes.
3: Cada vez que la selección argentina saltaba la cancha en el Mundial 2026, desde el debut hasta la final, sus críticos empedernidos se la pasaban analizando minuciosamente cada jugada que despertaban, aunque sea una mínima polémica. Una de las que más opiniones cruzadas generó fue la expulsión de Brill en Boló en los cuartos de final contra Suiza. En las últimas horas, la International Football Association Board, más conocida como la IFAB, el organismo que establece las reglas del fútbol, reconoció indirectamente que aquella doble amarilla al delantero helvético por simular una falta de Leandro Paredes fue un grave error arbitral.

0: tocado. Segundos después, a instancias del VAR, el juez portugués revocó la sanción a Paredes y terminó echando al suizo. Con un hombre de más, la selección finalmente ganó 3-1 sobre el cierre del tiempo suplementario. A través de su cuenta oficial, la IFAB zanjó el debate al aclarar que el uso del protocolo VAR en esta clase de acciones, una tarjeta amarilla, amonestación, que no sea una segunda tarjeta amarilla, solo puede revisarse para identificar al jugador que cometió la infracción sancionada. La infracción en sí no puede revisarse ni modificarse. Con este apunte, el organismo refuerza la idea de que Mboló fue mal expulsado contra Argentina debido a que la literalidad de la norma en ese momento no entraba en las simulaciones. A partir de ahora, la IFAB da marcha atrás con la aplicación de la regla de confusión de identidad para ese tipo de jugadas hasta que se haga un estudio más exhaustivo y pueda redactarse una regla específica.
1: Internacionales.
2: Los países del Golfo Pérsico celebraron este martes una reunión telemática en la que analizaron la posibilidad de crear una alianza regional enfocada en la gestión y seguridad del Estrecho de Hormuz, área estratégica y principal punto de fricción entre Estados Unidos e Irán. El encuentro impulsado por el ministro de Exteriores de Omán reunió a homólogos de Arabia Saudí, Emiratos Árabes Unidos, Kuwait, Qatar y Bahrein, todos miembros del Consejo de Cooperación del Golfo.
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1: El presidente Javier Milei mantuvo el martes un encuentro bilateral con la presidenta electa de Perú, Keiko Fujimori, durante su visita a Lima para participar de las actividades oficiales por la asunción de mando. El mandatario argentino viajó al país acompañado por el canciller Pablo Quirno y la secretaria general de la presidencia, Karina Milei. La reunión se produjo en el marco de la agenda oficial que Milei desarrolló en la capital peruana, donde participa de actos vinculados con el traspaso de mando. El encuentro con Fujimori se enmarcó en los contactos bilaterales que el presidente mantuvo durante su visita y también en el vínculo entre ambos países, mientras la nueva mandataria se prepara para asumir la presidencia de Perú.
0: El campo, economía.
2: El gobierno de Río Negro enviará a la legislatura un proyecto para actualizar la ley provincial de carnes con el objetivo de incorporar nuevas alternativas de proteína animal al circuito formal de comercialización. La propuesta permitirá que carnes provenientes de especies como jabalí y guanaco puedan venderse legalmente en carnicerías y establecimientos gastronómicas, siempre bajo estrictos controles sanitarios, veterinarios y de trazabilidad.
0: Deportes.
3: Roberto Mancini ha sido designado como nuevo seleccionador de Italia, anunció el presidente de la Federación Italiana de Fútbol, Giovanni Malagò, en una conferencia de prensa que puso fin a días de incertidumbre y especulaciones sobre el futuro del conjunto azzurro. La decisión confirmada representa el regreso del entrenador que condujo a la selección a conquistar la Eurocopa en 2021, tras una abrupta salida hace 3 años. El nombramiento de Mancini surge en medio de una fuerte polémica por la frustrada llegada de Andrea Pirlo, quien era el candidato inicialmente consensuado por la dirección deportiva. La resolución se produjo luego de un proceso de selección que involucró intensos debates internos y análisis de perfiles, en el que el nombre de Andrea Pirlo había ganado terreno. Según explicó el presidente de la Federación Italiana, es cierto que se ha dado a conocer hasta ahora, había un candidato definido y acordado por recomendación de Maldini y Leonardo. Luego el cambio de postura respecto al nombre elegido Pirlo me llevó a dejar de apoyar esta candidatura simplemente por una cuestión de evaluar si era lo más adecuado. Lamento que alguien le haya dado un giro a la historia, no hay otras interpretaciones ni verdades. Y luego añadió, no hubo ningún tipo de conflicto ni polémica con Maldini y Leonardo. Con el máximo respeto, como ocurre en las mejores familias, hubo un diálogo absoluto y sereno. La designación de Mancini fue recibida con respaldo unánime en el Consejo de la Federación. Pero claro está que esta decisión hizo que tanto Paolo Maldini como el brasileño Leonardo renunciaran a sus cargos tras la negativa a la conducción técnica de Andrea Pirlo, el elegido por estos dos nombres para conducir los destinos de la selección azzurra.
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1: Robots humanoides realizaron con éxito la primera cirugía teledirigida en un animal vivo. La medicina robótica acaba de lograr un hito. Por primera vez, robots humanoides completaron con éxito una cirugía teledirigida en un animal vivo, abriendo la puerta a una revolución en los quirófanos y también en el acceso a intervenciones en zonas remotas o con escasez de médicos. El ensayo publicado en la revista Nature marca el inicio de una nueva era en la cirugía asistida y autónoma.
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1: Juan Grabois dio a conocer detalles del encuentro privado que mantuvo con el multimillonario germano-estadounidense Peter Thiel, uno de los principales referentes de la élite tecnológica global, quien se encuentra viviendo en Argentina desde principios de año. El dirigente social reveló que la charla abarcó desde la regulación de la inteligencia artificial, el ingreso básico universal y hasta las encíclicas de León XIV, el anticristo y el rol de Argentina en el mapa internacional. Fui para entender cómo funciona el circo, dijo, al explicar los motivos que lo llevaron a reunirse con el fundador de Palantir y co-creador de PayPal junto a Elon Musk. En diálogo radial dijo: mejor reunirte con el dueño y no con los gorilitas, destacó el ex titular de Unión Trabajadores de la Economía Popular. Resaltó que tienen que saber reunirse con el más humilde de los cartoneros y con la más alta curia internacional.
0: El campo, economía.
2: Con el acto formal encabezado por el presidente de la Nación, Javier Milei, una jornada soleada que recibió una lluvia de visitantes, este domingo finalizó la exposición rural de Palermo. Y lo hizo con números que realmente muestran que esta edición de la Rural, que por primera vez contó con un sponsor de Naimin, YPF, volvió a ser muy exitosa e hizo gala de su lema: el campo nos une, haciendo confluir al campo en plena ciudad autónoma de Buenos Aires.
0: Deportes.
3: Luego del cuarto puesto en el Mundial 2026, la selección de Francia da inicio a una nueva era, ya que Zinedine Zidane fue anunciado oficialmente como nuevo entrenador para suceder la exitosa etapa de Didier Deschamps. El legendario exfutbolista galo se convirtió en el sucesor de su ex compañero, que logró conquistar la Copa del Mundo en Rusia 2018. Zidane, multicampeón con Real Madrid, disputará la Eurocopa 2028 y el Mundial Centenario de 2030. Estoy listo para afrontar el desafío, aseguró el seleccionador, que se fijó y se dijo feliz de haber aceptado el único puesto que quería ocupar tras dejar el banquillo del Real Madrid. He tenido ofertas estos 4 o 5 años para tomar un club. Las he rechazado todas por la selección. Era lo único que quería hacer tras mi experiencia con el Madrid, aseguró ante los medios. Quiero dar las gracias al presidente Philippe Diallo, al comité ejecutivo y a la Federación Francesa de Fútbol por su confianza y reconocer los 14 años de servicio de Didier y de su cuerpo técnico. También tengo hoy un recuerdo especial para todos mis entrenadores. No hace falta decir que tengo grandes ambiciones para la selección francesa, sostuvo. Luego destacó la calidad de futbolista que ostenta Francia. Aquí hay un gran equipo y estoy feliz de poder apoyarme en esta contienda. Es un sueño hecho realidad, dijo Zidane. En su etapa como futbolista disputó 108 partidos con la camiseta francesa. Ganó el Mundial de 1998 y la Eurocopa 2000. Además fue subcampeón del mundo en la edición de Alemania 2006, donde fue expulsado en la final y se retiró como profesional. Como entrenador solo dirigió Real Madrid, con quien logró en dos etapas ganar 3 UEFA Champions League consecutivas, 2016, 2017 y 2018 en su primera etapa, algo inédito hasta entonces para un mismo entrenador.
0: Internacionales.
2: El corazón de Bretaña, la región situada en el noroeste de Francia, un grupo de voluntarios y pescadores ejecuta una tarea inusual. Rescatan peces atrapados en tramos de secos ríos franceses afectados por la sequía y la ola de calor. Equipados con redes y tanques de agua oxigenada, avanzan por el lecho del río Odette, donde el agua apenas cubre sus tobillos, para capturar y reubicar truchas y salmones jóvenes en áreas con mayor caudal y oxígeno.
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1: Un turista holandés se murió y otros dos resultaron heridos el martes luego de que la embarcación volcara durante una excursión en el Parque Nacional de Iguazú, en el oeste del estado brasileño de Paraná. El hecho fue reportado por el Departamento de Bomberos de Foz como una emergencia de búsqueda y de rescate acuático. La embarcación de la empresa Macuco Safari llevaba adelante uno de los tradicionales recorridos turísticos que permiten a los visitantes aproximarse a las cataratas del Iguazú. La muerte del joven de 26 años fue confirmada por el gerente de Macuco Safari a la cadena RPC, filial TV Globo en Paraná. Hasta la última actualización oficial difundida, no se había establecido las circunstancias que provocaron el vuelco. Otras dos personas que iban en la lancha fueron rescatadas y trasladadas al Hospital Municipal Padre Germano Lau en Foz de Iguazú. También se confirmó que ambos son de nacionalidad holandesa.
0: El campo, economía.
2: La actividad de fusiones y adquisiciones mantuvo un fuerte dinamismo durante el primer semestre del 2026 y alcanzó uno de los mejores registros de los últimos 15 años. Entre enero y junio se anunciaron 56 operaciones por un valor cercano a los 5.700 millones de dólares, lo que convirtió al periodo en el tercer semestre con mayor volumen operado desde al menos 2010. De acuerdo con el informe elaborado por PwC Argentina, el desempeño estuvo impulsado por un contexto de mayor estabilidad macroeconómica.
0: Deportes.

0: Tinelli para la Fórmula 1 con el objetivo de recaudar información para ver la evolución de los distintos tipos de ruedas en los autos de la máxima categoría. En estas pruebas que tuvieron lugar en la jornada de ayer y también lo tendrán hoy, el argentino registró los mejores tiempos del día. Con la competencia del brasileño Gabriel Bortoleto de Audi y de Jack Crawford, reserva de Aston Martin, Colapinto quedó en el primer lugar con un récord de 1 minuto 20 segundos 371 milésimas. Hasta llegar a su récord personal, el pilarense hizo 128 vueltas, un aproximado de 561 kilómetros, mientras que Bortoleto hizo 141 vueltas, cercano a 618 kilómetros, y su mejor tiempo fue de 1 minuto 20 segundos 813. Por otro lado, Crawford dio 136 giros, 596 kilómetros, y su mejor tiempo fue de 1 minuto 24 segundos 598, adjudicándose el peor del día. El argentino arrancó el día bien temprano y una hora más tarde, después de las 7 de la mañana, subió una historia en Instagram quejándose de no tener descanso. Oh, nada de vacaciones, solo testeando, protestó con humor mientras revisaba los números que tuvo y esperaban conseguir a lo largo del día. Un rato más tarde, uno de sus ingenieros bromeó con él y le puso un video de un lugar paradisíaco para distraerlo del trabajo. Franco Colapinto sumó 19 puntos en lo que va de la temporada en la Fórmula 1, mientras que su compañero Pierre Gasly ya sumó 42 con un podio en el Gran Premio de Mónaco en sus espaldas. Además, el francés renovó su contrato hace tan solo una semana hasta el final de la temporada 2028, mientras que el argentino, por su parte, tiene contrato hasta fin de año y necesita sumar confianza con el A526 y demostrar que se merece ese asiento para la próxima temporada.
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2: Se conoció la decisión final de Nico Chiatto sobre Florencia Peña tras la fake news sobre el papá de Lionel Messi. Chiatto y Florencia Peña retomaron el diálogo tras la fake news de la actriz que había hecho justamente en Luzu y la polémica sobre algunas versiones que indicaban que pedía 750 millones de pesos. Después de una charla a solas, se reencontraron a través de una reunión virtual en la cual también participó Marley y una productora y se tomó la decisión sin dar vuelta atrás. Y Chiatto optó por dejar en el pasado el show del verano, el ciclo que conducía la exitosa dupla, y de esta forma ninguno de los dos va a regresar a la señal de streaming. La situación quedó áspera, no habrá juicio, aunque ella o a ella se lo recomendaron. Su intención es volver a Luzu, pero Nico ya le comunicó su decisión, sostuvo el periodista.
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1: El jefe de gabinete Diego Santilli recibió el martes en la Casa Rosada al embajador de Estados Unidos en la Argentina, Pita Lamelas, en un encuentro que se produjo en medio de la tensión generada por la decisión de Washington de incrementar los aranceles a las importaciones. La reunión tuvo como telón de fondo las gestiones del gobierno para preservar el vínculo estratégico con la administración de Donald Trump y evitar que las nuevas medidas comerciales afecten el intercambio bilateral. Durante el encuentro, Santilli y Lamelas acordaron los principales temas de la agenda entre ambos países y reafirmaron el compromiso de continuar fortaleciendo la relación estratégica entre la Argentina y Estados Unidos.
0: El campo, economía.
2: La administración de Donald Trump planea inyectar cientos de millones de dólares adicionales en programas orientados a frenar la expansión de la influencia de China a nivel global, revirtiendo de esta manera los recortes que el año pasado paralizaron buena parte de esa iniciativa durante la ola de ajuste presupuestario y de personal. Hay que señalar que a finales de la semana pasada el gobierno le notificó al Parlamento su firme intención de gastar 175 millones de dólares para reemplazar cables submarinos de telecomunicaciones obsoletos en el Caribe y Centroamérica con el fin de impedir la expansión de la influencia del gigante asiático en la región.
0: Deportes.

0: 150 de Memphis en Estados Unidos. La derrota marcó el regreso al circuito de Sierra luego de su participación en Wimbledon, donde alcanzó la segunda ronda y significó su traspié en el inicio de la preparación para la parte final de la temporada. La próxima presentación de la Argentina será en el WTA 1000 de Toronto, en Canadá, que comenzará dentro de 5 días y reunirá a varias de las mejores jugadoras del circuito mundial femenino. Sierra buscará poder lograr una buena participación en este certamen previo a lo que será el cuarto y último Grand Slam de la temporada, el US Open en Estados Unidos.
1: Internacionales.
2: El ministro de Defensa de Israel, Israel Katz, declaró que su país está con muchas ganas de lanzar un ataque contra Irán, aunque reconoció que Estados Unidos mantiene bloqueada cualquier ofensiva por temor a represalias regionales y una posible crisis mundial del petróleo. Katz realizó estas afirmaciones en una entrevista para la cadena israelí Channel 4, en la que reiteró su disposición del gobierno israelí para atacar objetivos energéticos iraníes, pero subrayó que la aprobación estadounidense es fundamental para cualquier acción.
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1: El gobierno salió el martes a intentar contener la tensión diplomática con Brasil y aseguró que pese a las diferencias políticas e ideológicas entre Javier Milei y Luis Ignacio Lula da Silva, la Argentina no tiene intención de trasladar estas disputas al vínculo institucional entre ambos países. No es intención de Argentina afectar la relación diplomática, señalaron desde la Casa Rosada en un intento por poner un límite a la escalada de cruces que se produjo en los últimos días. La posición oficial apunta a separar las diferencias entre los dos mandatarios de la relación histórica entre ambos países.
0: El campo, economía.
2: El último dato del estimador mensual de la actividad económica, que marcó su segunda caída consecutiva en mayo, podría profundizar la crisis de un mercado laboral que ya se encontraba en contracción, aún en meses de crecimiento económico. Mientras los sectores intensivos en empleo no repuntan, las exportaciones apuntan a tocar un récord de 100 mil millones de dólares y los expertos de la Citi se preguntan si esto podría ayudar a revertir el panorama.
0: Deportes.
3: La selección masculina de vóley afrontará la Copa Sudamericana del 5 al 9 de agosto en Cochabamba, Bolivia. Ya definió los 14 nombres para la competencia continental previo al preolímpico que se va a jugar en septiembre, para la cual el equipo nacional ya está clasificado por eso viaja con un equipo juvenil y alternativo. Argentina comparte zona junto a Bolivia, Perú y Chile, a quienes va a enfrentar desde el miércoles al viernes de la semana que viene desde las 20:30 horas. En la otra zona compiten Venezuela, Paraguay, Brasil y Colombia. Los dos mejores de cada grupo clasificarán a las semifinales que se van a jugar el sábado 8 de agosto y el domingo siguiente la final. Los convocados son los siguientes: Federico Arques, Lucas Astellano, Pablo Denis, Iñaki Ramos, Ignacio Luengas, Lucas Conde, Federico De Bonis, Samuel Guido, Leandro Klasinski, Gustavo Maciel, Imanol Salazar, Agustín Ojuez, Iván Pavón y Santiago Arroyo. El cuerpo técnico lo comanda Damián Arredondo, el técnico de la selección sub-21, junto a Javier Farina, Adrián De Suti, Nicolás De Gatica y Lucas Sandoval, que estarán siendo parte del cuerpo técnico del seleccionado argentino para este certamen.
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1: Starlink regala routers, antenas de última generación. Usuarios en foros compartieron experiencias en las cuales, tras expresar su disconformidad con la latencia o la velocidad del servicio, recibieron como solución un kit de reemplazo que será enviado de manera gratuita por la empresa. Starlink está aplicando esta estrategia puntual, que consiste en proporcionar sin coste adicional antenas y routers de última generación a ciertos usuarios, una medida que surge como respuesta a los reportes de clientes que han experimentado problemas de latencia o insatisfacción con el rendimiento de la conexión. Todo esto también está disponible para la Argentina.
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1: Repasamos cómo está el tiempo en la República Argentina. Para este miércoles indica que la temperatura se va a presentar con un paulatino descenso mediante un ingreso de aire más fresco en toda el área.

0: y presencia de nubosidad.
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0: Muy bien, hasta aquí el panorama informativo de la radio. Cerramos una nueva jornada informativa y agradecemos a todos por haber estado con nosotros en este miércoles ya informativo. Mañana jueves estaremos nuevamente con toda la información nacional, internacional, deportes, economía y campo. Será hasta entonces. Chao.
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1: El presidente Javier Milei por cadena nacional presenta el proyecto de reforma de la Carta Orgánica del Banco Central. Será este jueves a las 20, según anunció el vocero presidencial Adrián Rabier en conferencia de prensa desde la Casa Rosada. Es una de las principales iniciativas económicas que impulsará la Casa Rosada en el Congreso. Desde la vocería presidencial destacaron que el mandatario explicará los ejes de las reformas de la Carta Orgánica del Banco Central, un tema fundamental para el gobierno, dado que el principal mandato que dio la ciudad es bajar la inflación. La Carta Orgánica del Banco Central de la República Argentina es la ley que rige su funcionamiento, su organización y sus atribuciones. Sus disposiciones son relevantes porque al regular el Banco Central también se fijan directrices claras para la política monetaria, en particular sobre tres ejes: la capacidad del central para emitir dinero que financie el gasto público, la priorización de sus objetivos y la independencia de la institución.
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1: La justicia investiga desde fines de 2025 una serie de denuncias por la muerte de recién nacidos en la nueva maternidad de provincial de Córdoba. El caso que dio a la luz meses atrás después de la condena a la enfermera Brenda Agüero por los fallecimientos de bebés en el hospital neonatal. Ahora un informe indicó que las pericias médicas realizadas sobre los primeros 10 casos concluyeron que las muertes ocurrieron antes del nacimiento y que no hubo mala praxis en la atención del personal médico. La información fue difundida el martes por la Fiscalía de Instrucción del Distrito Cuarto, que lleva adelante la causa, y según se detalla en el comunicado, los análisis fueron elaborados por comités de especialistas del Poder Judicial con la participación de peritos de control propuestos por las partes cuando correspondía.
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1: Mientras Ricardo Quintela intenta unir a distintas tribus del peronismo, el fin de semana, con la invitación incluida de Axel Kicillof y Máximo Kirchner, el peronismo se mueve de cara a la definición de la candidatura para 2027. El precandidato presidencial Sergio Uñac sostiene su pedido de internas en el PJ con el aval de Cristina Fernández de Kirchner y fue recibido por una referente de la Cámpora. De gira por Mendoza, Uñac mantuvo encuentros con empresarios, dirigentes e intendentes de distintos departamentos de la provincia y encabezó en Malargüe una conferencia sobre minería donde defendió la licencia social como condición indispensable para el desarrollo de la actividad, además de cuestionar el rigid de Javier Milei.
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1: El presidente Javier Milei mantuvo el martes un encuentro bilateral con la presidenta electa de Perú, Keiko Fujimori, durante su visita a Lima para participar de las actividades oficiales por la asunción de mando. El mandatario argentino viajó al país acompañado por el canciller Pablo Quirno y la secretaria general de la presidencia, Karina Milei. La reunión se produjo en el marco de la agenda oficial que Milei desarrolló en la capital peruana, donde participa de actos vinculados con el traspaso de mando. El encuentro con Fujimori se marcó en los contactos bilaterales que el presidente mantuvo durante su visita y también en el vínculo entre ambos países, mientras la nueva mandataria se prepara para asumir la presidencia de Perú.
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Buenas, buenas, ¿cómo andan? ¿Cómo les va? Bienvenidos. Arrancamos el Mega Ranking de miércoles 29 de julio. Día de ñoquis para muchos. Aprovechen la excusa del 29 de ñoquis. Y bueno, y comen con alguna salsita muy, pero muy rica. Uno de los platos también más ricos que se eligen y que de los que más eligen, ¿no? De cuando hablamos de pastas y demás. Así que qué rico, por favor, unos buenos ñoquis para este 29 de julio. Señores, bienvenidos. Arrancamos otro Mega Ranking más con ustedes. Ya mitad de semana nos vamos quedando, ¿eh? Y nos vamos sumando a tu jornada. Vamos a arrancar el programa de hoy miércoles hablando de Juanse, el emblemático líder de la banda de rock argentinos Ratones Paranoicos. Se regresa al escenario del Teatro Ópera en La Plata el próximo 14 de agosto a la hora 20. Esta noche promete ser un viaje musical a través de su carrera, donde los seguidores podrán disfrutar de todos los hits que han marcado su trayectoria, tanto en su faceta solista como en su paso por Ratones Paranoicos. Luego de presentar su último disco de estudio, Papo por Juanse volumen 2, en diversas ciudades de Argentina y España, Juanse continúa su gira con una energía contagiosa que lo caracteriza. En esta ocasión estará acompañado por una banda de talentosos músicos: Ponch de bajo, Nico Jude en guitarras, Nico Rafeta en teclados, Jero Sica en la batería. Juntos demostrarán que están en el mejor momento de su carrera, ofreciendo el más puro rock and roll que los fanáticos han llegado a amar. 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
1: Ya estamos en el bloque de salud y vamos a hablar de por qué tenemos antojos de harinas y azúcares cuando estamos estresados. El vínculo entre lo que comemos y cómo nos sentimos no es solo cultural, sino que también es biológico. Por ejemplo, con el frío hay comidas y alimentos que podemos llegar a comer más que en otra época del año. Además, según investigaciones publicadas en el American Journal Clinical de Nutrición y estudios del Instituto Nacional de Salud de Estados Unidos, existe una conexión directa entre el estrés y el apetito por carbohidratos simples. Diversos estudios señalan que nuestro cerebro reacciona de manera específica frente a las tensiones del día a día y muchas veces lo hace a través de la comida. Cuando atravesamos una situación estresante, el organismo libera una hormona llamada cortisol que nos prepara para reaccionar ante una amenaza. Pero ese mismo cortisol también puede aumentar el apetito, en especial por alimentos altamente calóricos y de rápida digestión, como los dulces, el pan, las galletas, las pastas. Estos alimentos generan un rápido aumento de glucosa en sangre, lo que produce una sensación momentánea

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Vamos a hablar de Olivia Wall porque presenta otra que arde, que profundiza en las emociones que han definido la propuesta artística de Olivia Wall: el desamor, la ansiedad, la nostalgia, la culpa y la aceptación. A lo largo del álbum, la artista transforma experiencias personales en canciones que acompañan a quienes también han sentido que reconstruirse puede ser tan difícil como volver a empezar. Con una narrativa íntima y una composición profundamente honesta, Olivia continúa consolidándose como una de las voces más auténticas de la nueva generación de cantautoras latinoamericanas, creando un espacio donde la fragilidad deja de ser una debilidad para convertirse en una forma de conexión. El lanzamiento de Otra que Arde llega en un momento clave para el artista, quien actualmente se encuentra de gira presentando su música en Argentina, Uruguay, España y México, llevando estas nuevas canciones a escenarios donde el público se ha conectado con la honestidad que caracteriza cada una de sus composiciones. Como tema central del lanzamiento llega Tus Errores, una colaboración junto a Coti que retrata ese instante en el que una relación te deja de sostener y por primera vez sanar implica dejar de intentar salvar lo que ya está roto.

Ya estamos en el bloque de ciencia y tecnología. Hoy hablamos de que Instagram ya permite reemplazar la música de tus publicaciones. Los usuarios de Instagram ya pueden reemplazar la música de una publicación antigua sin borrarla ni perder las interacciones que acumuló desde el día en el que fue compartida. La canción puede modificarse todas las veces que sea necesario y el cambio afecta únicamente al audio. La función denominada Replace Audio comenzó a desplegarse para las publicaciones del feed y los carruseles. Hasta ahora, cambiar la banda sonora exigía eliminar el posteo, subirlo otra vez y comenzar desde cero con los me gusta y los comentarios. El anuncio forma parte de una serie de cambios con los que Instagram busca darles mayor control a los usuarios sobre sus contenidos que ya publicaron, ¿no? Como la posibilidad de reordenar la cuadrícula del perfil y agregar subtítulos diferentes a las imágenes de un carrusel. El procedimiento comienza en el menú de edición de cada posteo. Por ejemplo, tenés que abrir Instagram, ingresar al perfil, elegir la publicación que se quiere modificar, tocar el botón de los tres puntos ubicado en la esquina superior derecha, seleccionar editar, ingresar a la opción de audio y buscar otra canción, elegir el fragmento deseado y guardar los cambios. La actualización también permite incorporar música a una publicación que fue subida originalmente sin ninguna canción. La herramienta comenzó a distribuirse esta semana y su aparición puede ser gradual, por lo que algunos usuarios podrían encontrarla antes que otros dentro del menú de edición.

estamos listos para arrancar y comenzar un bloquecito más del Mega Ranking de miércoles, ¿eh? Tengo una buena película para recomendarte. El amor que permanece. Una pareja con 3 hijos decide separarse a lo largo de un año estructurado por el transcurso de las estaciones. Cada miembro de la familia reacciona de manera distinta al proceso de ruptura. El amor que permanece es la película que recomendamos hoy en el bloque de cine.

0: Vamos a hablar de Nahuel Penisi porque presenta su primer single y video, Canción con Todos, como adelanto del álbum homenaje a la icónica Mercedes Sosa. Este proyecto es más que un simple disco de versiones. Es un regreso a las raíces de la música argentina y latinoamericana, donde las canciones se transforman en un puente entre generaciones y culturas. La elección de la Canción con Todos, un clásico del cancionero popular latinoamericano, es significativa, compuesto por César Isela y con letra del poeta Armando Tejada Gómez. Esta pieza se erige como un manifiesto de unidad y pertenencia en un mundo que a menudo olvida la importancia de reconocer nuestras raíces. Según Nahuel, esta canción simboliza el sentido de pertenencia y la necesidad de ser escuchados por nuestra comunidad, un mensaje que resuena profundamente en la actualidad.
1: De su color.

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1: Juan Grabois dio a conocer detalles del encuentro privado que mantuvo con el multimillonario germano-estadounidense Peter Thiel, uno de los principales referentes de la élite tecnológica global, quien se encuentra viviendo en Argentina desde principios de año. El dirigente social reveló que la charla abarcó desde la regulación de la inteligencia artificial, el ingreso básico universal y hasta las encíclicas de León XIV, el anticristo y el rol de Argentina en el mapa internacional. Fui para entender cómo funciona el circo, dijo, al explicar los motivos que lo llevaron a reunirse con el fundador de Palantir y co-creador de PayPal junto a Elon Musk. En diálogo radial dijo, mejor reunirte con el dueño y no con los gorilitas, destacó el ex titular de Unión Trabajadores de la Economía Popular. Resaltó que tiene que saber reunirse con el más humilde de los cartoneros y con la más alta curia internacional.
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1: Un turista holandés murió y otros dos resultaron heridos el martes luego de que la embarcación volcara durante una excursión en el Parque Nacional de Iguazú, en el oeste del estado brasileño de Paraná. El hecho fue reportado por el Departamento de Bomberos de Foz como una emergencia de búsqueda y de rescate acuático. La embarcación de la empresa Macuco Safari llevaba adelante uno de los tradicionales recorridos turísticos que permiten a los visitantes aproximarse a las cataratas del Iguazú. La muerte del joven de 26 años fue confirmada por el gerente de Macuco Safari a la cadena RPC, filial TV Globo en Paraná. Hasta la última actualización oficial difundida, no se había establecido las circunstancias que provocaron el vuelco. Otras dos personas que iban en la lancha fueron rescatadas y trasladadas al Hospital Municipal Padre Germano Lauc en Foz de Iguazú. También se confirmó que ambos son de nacionalidad holandesa.
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Hablemos de La Renga, porque confirmaron su regreso a Corrientes con un nuevo show en el anfiteatro Mario del Tránsito Cocomarola el próximo sábado 12 de septiembre a las 20 horas. Después de una larga espera, la icónica banda de rock argentino liderada por Chiso Napoli, Tete Iglesias y Tanque Iglesias se subirá nuevamente al escenario marcando una nueva etapa de su gira 2026. Las entradas ya están a la venta en el sitio arteinfernal.com. Este año, La Renga ha desarrollado una intensa agenda de presentaciones que incluyó la exitosa gira europea con shows en España, Alemania y Dinamarca, además de multitudinarios conciertos en Argentina y otros países de Latinoamérica.

hablemos de Cardi B, porque escogió a quien prefería entre Shakira y Lady Gaga. Difícil esas opciones, te digo, igual. Mientras Shakira está en boca del planeta entero por su aparición en la banda sonora de la Copa del Mundo con Die Die y la continuación de Las Mujeres Ya No Lloran World Tour por Estados Unidos, Cardi B hizo lo propio durante la celebración de la Semana de la Moda de Alta Costura en París para la temporada otoño-invierno que se celebró entre el 6 y el 9 de julio. La rapera de 33 años llegó a la capital francesa y se robó las miradas durante su paso por los desfiles de firma como, por ejemplo, Robert Wound, Jean-Paul Gaultier, Raúl Mishra y Balenciaga, con atuendos que incluyeron desde un vestido rojo estructurado con guantes de ópera hasta un conjunto que mezcla con lentejuelas. A la salida de uno de los eventos, Cardi B protagonizó un curioso momento que circuló en redes sociales. Una persona le pidió escoger entre Lady Gaga y Shakira, y al escuchar la pregunta, la cantante reaccionó con una carcajada y se limitó a decir Shakira, Shakira, en alusión al tema Hip Don't Lie, donde, bueno, le dicen así, ¿no? Acto seguido, el periodista le pregunta si le gustaba la cantante colombiana, a lo que la rapera respondió sin dudar: la amo, es mi hermana, dijo.

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Te digo adiós, te digo chau chau, te digo hasta mañana. Mañana volvemos, no te preocupes. Hay mucho más Mega Ranking para vos. Gracias por todo. Adiós. Chau chau.

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1: El jefe de gabinete Diego Santilli recibió el martes en la Casa Rosada al embajador de Estados Unidos en la Argentina, Peter Lamelas, en un encuentro que se produjo en medio de la tensión generada por la decisión de Washington de incrementar los aranceles a las importaciones. La reunión tuvo como telón de fondo las gestiones del gobierno para preservar el vínculo estratégico con la administración de Donald Trump y evitar que las nuevas medidas comerciales afecten el intercambio bilateral. Durante el encuentro, Santilli y Lamelas acordaron los principales temas de la agenda entre ambos países y reafirmaron el compromiso de continuar fortaleciendo la relación estratégica entre la Argentina y Estados Unidos.
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1: El gobierno salió el martes a intentar contener la tensión diplomática con Brasil y aseguró que pese a las diferencias políticas e ideológicas entre Javier Milei y Luis Ignacio Lula da Silva, la Argentina no tiene intención de trasladar estas disputas al vínculo institucional entre ambos países. No es intención de Argentina afectar la relación diplomática, señalaron desde la Casa Rosada en un intento por poner un límite a la escalada de cruces que se produjo en los últimos días. La posición oficial apunta a separar las diferencias entre los dos mandatarios de la relación histórica entre ambos países.
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1: Dalila fulminó a Rosalía en medio de la polémica por las críticas a la Argentina tras el Mundial finalizado y el traspié que tuvo Rosalía. Quien salió a responder y a defender al país fue la cantante Dalila. La referente de la cumbia no se quedó callada y le envió un contundente mensaje, quien recibió duras críticas por haber compartido un video en el cual se burlaba de la Argentina a través de un posteo que había hecho Mia Khalifa y luego de la victoria de España frente a la escaloneta. Ahora salen a hablar todos los gallegos brutos por haber ganado un solo mundial después de tantos años, publicó la artista. Rosalía, si tan perla somos, ¿por qué querés venir a nuestro país? Afuera, falsa e hipócrita, fue lo que escribió.
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1: Se conoció la decisión final de Nico Chiatto sobre Florencia Peña tras la fake news sobre el papá de Lionel Messi. Chiatto y Florencia Peña retomaron el diálogo tras la fake news de la actriz que había hecho justamente en Luzu y la polémica sobre algunas versiones que indicaban que pedía 750 millones de pesos. Después de una charla a solas, se reencontraron a través de una reunión virtual en la cual también participó Marley y una productora, y se tomó la decisión sin dar vuelta atrás. Chiatto optó por dejar en el pasado el show del verano, el ciclo que conducía la exitosa dupla, y de esta forma ninguno de los dos va a regresar a la señal de streaming. La situación quedó áspera, no habrá juicio, aunque ella o a ella se lo recomendaron. Su intención es volver a Luzu, pero Nico ya le comunicó su decisión, sostuvo el periodista.
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Señoras y señores, bienvenidos, bienvenidas a una nueva edición de Lo que Faltaba. Acá estamos, ya listos y preparados ya para llevarte novedades del mundo de la música, de la ciencia, de la tecnología y mucho más en esto que se llama Lo que Faltaba. El señor Cacho, como siempre, la producción general. Mi nombre es Emanuel Dumroff. Y bueno, tenemos algunas noticias porque Germán Pesela va a seguir borrado en River más allá del pedido del plantel. La decisión es de la dirigencia. Además, también una tragedia. En las cataratas murió un turista neerlandés al volcar una lancha. Esto fue del lado brasileño también. Y el regalo del Dibu Martínez a los vecinos que lo ayudaron a sacar una camioneta del barro. Sí, camisetas, firmas y demás. Amigos, arrancamos. Esto se llama Lo que Faltaba y así comienza el show.

¿Qué pasaba un día como hoy, pero en otro momento de la historia? Hoy, por ejemplo, es el Día de la Cultura Nacional en Argentina, es el Día Internacional del Tigre también. Y es el aniversario del fallecimiento de René Favaloro. Un día como hoy, en 1890, fallecía Vincent Van Gogh. También un día como hoy, como decíamos, se casaba el príncipe Carlos de Gales y Diana Spencer, Lady Di. También un día como hoy. Es el Día de la Cultura Nacional, de los Valores Humanos y el Día Internacional del Tigre. Bueno, todo esto pasaba un día como hoy.

Esto es The Monster, Rihanna con Eminem, sonando por acá. Bueno, vamos a hablar un poco de Def Leppard, porque está regresando a la Argentina con un show imperdible. Va a ser en el mes de noviembre de este año, en su gira por Sudamérica, que lo va a traer hasta Argentina. Este esperado show se va a llevar a cabo en el Movistar Arena, donde la banda, que ha vendido más de 110 millones de discos en todo el mundo, se va a presentar a los invitados especiales en Extreme. Esto va a ser el 5 de noviembre, como decíamos, en el Movistar Arena.

Cultivo la tierra, dice Mago. Hablemos de Brenda Snícar y Laura Esquivel porque regresan al Gran Rex tras 19 años. Van a regresar con su show de Patito Feo al Teatro Gran Rex el 14 de octubre. Este regreso que forma parte de su gira internacional Amigas del Corazón World Tour, que ya conquistó a más de 40.000 asistentes en sus presentaciones europeas. El espectáculo que tiene como objetivo revivir las canciones y también la esencia de una serie que marcó la infancia y adolescencia de muchos, sobre todo resonando en más de 50 países alrededor del mundo. Así que se van a estar presentando Amigas del Corazón con los éxitos de Patito Feo.

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casi desangrados, dice Indios. Rosalía sumó una nueva polémica en Chile y crece la tensión antes de sus shows en Argentina. Un vínculo entre Rosalía y el público del sur volvió a quedar en el centro de la polémica. A las críticas que ya venía recibiendo de sus seguidores argentinos, ahora se sumó un llamativo episodio durante un recital en Chile que generó reacciones negativas a ambos lados de la cordillera. El malestar de parte del público argentino que se remonta cuando la artista española compartió un video de Mia Khalifa, en la que la influencer se burlaba de los argentinos tras la final de la Copa del Mundo, utilizando como fondo la canción de La Perla. Bueno, en medio de ese contexto y durante sus presentaciones en Chile, protagonizó un momento que no pasó inadvertido, porque mientras recorría con la mirada del público, observó la bandera argentina entre las primeras filas y expresó: "Una bandera de Argentina ahí, muchas gracias por venir desde ahí". Y la respuesta del estadio fue inmediata, en un clima marcado por la histórica rivalidad entre argentinos y chilenos, no pega una. Gran parte de los asistentes reaccionaron con silbidos y abucheos.

Heroes. Esto es Justin Timberlake. Claudio Rigoli, vos sabés que se casó en secreto en Italia con su novia. Claudio Rigoli, que es una de las caras más conocidas de las noticias, el conductor del ciclo nocturno del 9, se casó con Elisa, que es su novia, en una boda rodeada de un marco natural de ensueño en Italia, en Europa, a fin de capitalizar un viaje que comenzó en Roma, una de las capitales más imponentes del mundo. Y terminó con esta ceremonia que se llevó a cabo en la costa de Venecia, nada más ni nada menos. En un lugar de ensueño entonces, las imágenes de la unión y la celebración se conocieron a través de las redes sociales de Elisa, quien compartió algunas de las postales, por ejemplo, donde se los ve a los novios saliendo de una iglesia con una destacada arquitectura festejando esta unión. Nadie sabía, a nadie le avisaron. Y bueno, sí, se casó entonces.

Katy Perry haciendo Roar. Se confirmó la fecha del casamiento de Timmy Stoessel y Rodrigo de Paul. Parece que va a ser el 19. ¿El 19 de cuándo? Bueno, parece que ya hay fecha, dicen las malas lenguas. 19 de diciembre, dijo Susana Jiménez. ¿Y será entonces 19 de diciembre cuando se casen Rodrigo de Paul con Timmy Stoessel? Y puede ser, ¿eh?

Franco Colapinto va a ser la princesa pasajera. ¿Cómo es esto? Claro, va a dar un nuevo paso fuera de la pista y se va a convertir en el próximo entrevistado de la influencer y comediante británica para el formato de princesa pasajera. Y la propia conductora del ciclo lo confirmó a través de sus redes sociales con un posteo que generó revuelo inmediato entre los fanáticos argentinos. Aprendiendo mi izquierda y derecha, fue lo que dijo entonces la influencer, que va a tener a Colapinto como invitado.

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Fresh Out, esto es Bruno Mars. Cherry, la película ya tiene fecha de estreno. Atenti con esto, porque Prime Video aprovechó la San Diego Comic Con para confirmar la fecha de estreno y lanzar el primer tráiler de Carrie. La nueva serie avanzada en la novela debut de Stephen King va a ser el miércoles 7 de octubre en exclusiva a la plataforma en más de 240 países y territorios. Así que ya tiene fecha de estreno esta nueva serie que se llama Carrie.

Capital City con Safe and Sound. Amigos, seguimos disfrutando de buenas canciones. Acordate que, como siempre, podés elegir tu música a través de las redes sociales de la radio, si estamos, para que puedas formar parte de nuestra comunidad. Y bueno, y elige la canción que querés escuchar. ¿Cómo le gusta tu cuerpo? Llega Carlos Baute con Michelle Teló.

Ahora sí, amigos, nos vamos de la mano de Coti. Esto es Solamente Vos, lo que estás escuchando. Abrimos el último bloque, ¿te parece? Con Daft Punk y otra canción que suena. Esto se llama Get Lucky.

Red Light. Amigos, nos vamos reflexionando sobre una canción. Esta vez viene de la mano de David Isual. La canción habla un poco de un amor que elige quedarse, incluso cuando las circunstancias invitan a irse, ¿no? No promete una vida perfecta ni una relación sin heridas. Al contrario, reconoce que todos cargamos marcas del pasado. Y lo que ofrece es algo mucho más valioso, la decisión de acompañar, cuidar y sanar junto al otro. Y también refleja que el verdadero amor no siempre depende de la cercanía o de la reciprocidad inmediata. Cuando dice, aunque no sientas mi mirada, aunque no estés al lado mío, no renuncio a este amor. Transmite esa idea de que amar también es sostener una promesa, incluso en los momentos de distancia, de incertidumbre o de silencio. Sin embargo, la canción también invita a pensar en un equilibrio importante. Amar hasta el final puede ser una muestra de entrega profunda, pero el amor más sano es aquel que ambos eligen cuidarse mutuamente, porque el amor no solo consiste en prometer quedarse, sino también en construir día tras día un lugar donde los dos puedan sanar, crecer y sentirse seguros. Al final, esta canción nos recuerda que las personas no necesitan a alguien que las salve. Necesitan a alguien que, cuando decidan abrir su corazón, esté dispuesto a caminar a su lado con paciencia, con lealtad, con compromiso. Y quizás es esa la forma más sincera de amar. No evitar las heridas, sino permanecer cuando llega el momento de ayudar a curarlas. Hasta el final, David Isual. Que la pase muy, muy bien. Chao.

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2: ¿Cómo están, queridos amigas, amigos, amigos, amigues? Todo el mundo que estamos en este miércoles, mitad de semana. ¿Cómo anda la gente la mitad de semana? Bien, bien, imagino que bien. No, porque la mitad de semana es el momento que a nosotros nos gusta mucho más todavía, porque nos quejamos. ¡Qué lindo que quejarse! ¡Oh, qué lindo que quejarse! Eso es lo que me gusta a mí. Me gusta quejarme. Me di cuenta que soy quejón por naturaleza. Porque como siempre hay algo... A ver, además soy metódicamente quejón. Porque no es que el lunes me encontrás buena onda, el martes buena onda, el jueves tremenda buena onda y el viernes soy feliz, pero los miércoles me levanto mal, digo, bueno, hoy tengo que buscar cosas para quejarme y como que todo me molesta, viste, todo me molesta, todo me molesta. Hoy capaz que nos dejamos internet o algo por el estilo, pero hay cosas, claro, hay cosas de internet que me molestan. ¿Sabes lo que me molesta? Las noticias que nos comparten en redes sociales. Claro, compartime el link de una, viste. No me compartas. Ay, por Dios. Ahora, ya sé. No, no, porque me jode. ¿Sabes lo que me jode? Viste que te comparten una noticia con un título que vos decís, bueno, quiero leer porque el título es atractivo. Pero para poder acceder a la noticia tenés que abrir los comentarios y está en el primer link. ¡Qué hijo de mil! Ponlo arriba, viste, para hacer clic. ¿Cuál es el objetivo de las redes sociales? Le voy a preguntar a la inteligencia artificial. ¿Cuál es el objetivo, por ejemplo, de que tengas que hacer eso? ¿Se cuál es el motivo? ¿Por qué? ¿Qué es lo que pasa, digamos? ¿Qué ganan en algoritmo? ¿Qué gana, digamos, el tipo que hace eso? Eso es lo que me molesta. Bueno, bienvenidos, bienvenidos a esta historia. Este es un día perfecto. Miércoles, por favor, dejen de hacer pavada porque me quejo, después me pongo loco. Nate Alejandro, Matías Peralta, Pablo Sebene, Giancarlo Manzano y quien les habla, Omar Galarza. Bienvenidos al miércoles de queja.
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1: Muy bien, amigas, amigos, señoras y señores, acá estamos para redoblar la apuesta en esta nueva jornada informativa, donde también, por supuesto, cada tanto tenemos que hablar de alguna información. Vamos a hablar de algo que llama la atención y que sucedió en TikTok. Porque si alguien pensaba que TikTok solamente servía para bailes sincronizados, para recetas de fideos instantáneos, en Seattle por lo menos funciona para otra cosa. Porque en Seattle demostraron que también puede destapar un doble crimen. Sí, esto fue lo que pasó allá en Seattle, en este lugar, yo no sé si un lugar raro, pero es un lugar por lo menos así. La escena prometía hacer un clip, no sé, curioso para redes, pero habían encontrado a orillas una valija negra flotando. Esto fue lo que pasó. Video viral. Estaban en la playa los muchachos, unos adolescentes. Dijeron, vamos a hacer un video viral. Eran tres adolescentes. Una mujer, creo que dos mujeres y un chico. Bueno, la cosa es que estaban grabando video, vieron una valija flotando. Dijeron, cheta, tenemos la valija para acá. Espectacular, a la orilla. La escena prometía un clip curioso para redes sociales. Vamos a abrirla, vamos a descubrir qué era lo que estaba acá. Sin embargo, cuando abrieron, encontraron que adentro había restos humanos. El julepe que se pegaron esos pibes, una cosa impresionante. Lo que iba a ser un entretenimiento terminó siendo la llave para destapar un doble crimen que había ocurrido en el año 2020 y que en pleno 2026 volvió a conmocionar a los Estados Unidos. Y gracias a TikTok y gracias a un video viral, menos mal que Donald Trump habilitó nuevamente TikTok en Estados Unidos ahora hace un par de meses. El hallazgo reactivó obviamente la memoria del caso Jessica Lewis y Austin Wenner, que fueron asesinados en junio del 2020 por Michael Lee Dudley, un hombre que alquilaba habitaciones en su casa y que aparentaba ser amable, pero parecía escondido armas y un carácter bastante paranoico. La pareja buscaba empezar de nuevo, pero la convivencia se volvió insostenible. Vecinos escucharon disparos y súplicas. La policía llegó, pero se retiró sin pruebas. Y Dudley parece que había descuartizado los cuerpos, los guardó en una valija y los arrojó al agua. La casualidad hizo que la investigación no logró nada, pero la casualidad sí. El video improvisado de estos adolescentes se viralizó con millones de reproducciones y volvió a poner el caso en el centro de la escena. La fiscalía ya había reunido pruebas forenses y balísticas que llevaron a condenar a Dudley a 46 años de prisión, pero la difusión masiva del clip recordó cómo un gesto de curiosidad de adolescentes terminó siendo pieza clave para la reconstrucción del crimen, nada más y nada menos. Una locura de la vida que realmente suena impresionante, pero real. Todo viral, como tiene que ser en esta época, donde aparentemente todo tiene que ser viral.
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búscanos en las redes sociales, Un Día Perfecto Oficial Facebook, Un Día Perfecto Oficial Instagram. Acá estamos para seguir, por supuesto, en el aire de la radio en este miércoles, mitad de semana. Le seguimos poniendo tanta onda como podemos y seguimos disfrutando de esto que es Un Día Perfecto. Ya se viene un clásico, recuerden que el clásico que suena, como siempre, espectacular, espectacular. Esta semana tenemos, hasta hoy tenemos un clásico pedido por la gente. Tenemos todavía jueves y viernes disponibles, si alguno quiere, por acá estamos, dale.

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1: Tremendo golpe, comienzo a full. Arranca el clásico del día de hoy. Me gusta, ¿eh? El estribillo de esto es fantástico. Beats Are Burning es el clásico de la banda Midnight Oil, que se publicó en el año 87 a través del álbum Diesel and Dust. Van a escuchar un estribillo de podríamos convertirlo en canción de cancha esto, ¿eh? Claro. Bueno, me gusta. Clásico del día de hoy. Suena desde el año 87 a este año 2026. Dale, lo escuchamos en este día perfecto.

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1: Muy bien, señoras, señores, amigas y amigos, cinecuanones del mundo. Acá estamos para poder hablar de algunas cosas de las cuales soy víctima, pero también hay mucha gente que es víctima. Víctima del insomnio informativo, hay gente que es víctima de eso, por supuesto. Sin embargo, hoy venimos a denunciar un flagelo social que nos carcome como la polilla del sobre todo olvidado en el ropero, que ya no queda casi nada, que me comió hasta dos mangas. Menos mal que son dos, porque obviamente tiene dos. Bueno, hablo del arte, porque ya es un arte esto, por amor de Dios, el arte de perder el hilo de la conversación. ¡Oh, por el amor! ¡Qué tragedia! Una tragedia cotidiana en la cual uno empieza diciendo, mira, lo que pasa con la inflación, y termina explicando cómo se poda un bonsái japonés mientras el interlocutor ya se fumó, no sé, cuatro series de Netflix mentalmente o cuatro cajas de cigarrillo. Lo curioso es que todo esto me irrita cuando lo hacen los demás. Me saca esa gente que arranca con un tema y que se va por las ramas. Pero claro, el problema es que me di cuenta que yo soy uno de los peores en ese ambiente. Yo no me voy por las ramas, yo me voy por el tronco, por la raíz, por el vivero entero. Y empiezo hablando de la política y termino discutiendo de los japoneses que inventaron el karaoke para torturar a los vecinos. Y ahí es donde me descubro a mí mismo indignado, porque obviamente me molesta que en los otros, lo que yo practico con devoción casi todos los días, es una cosa loca, pero es así, perdónenme si lo tengo que decir. Seguramente mucha gente está asintiendo con la cabeza escuchándome, porque ya ha hablado conmigo y se ha dado cuenta de que soy parte de eso, ¿no? Que empiezo hablando de una cosa, imagínate una entrevista de laburo, termino haciendo cualquier cosa. El problema es que uno quiere ser serio, la verdad, o sea, yo quiero ser serio, dar un argumento sólido, pero de repente se le cruza un recuerdo, no sé qué estaba diciendo, ¡oh! Sí, la economía, y aunque hablando de economía, no sé si sabía que los bonsai cuestan una fortuna, ¡oh! No sabe lo que cuestan, porque claro, lleva un montón de años hacerlo, tenés que cortar la raíz abajo, sí, hay que hacer todo un trabajito que lleva mucho tiempo, que ahora lo podés comprar incluso en cursos, los cursos online, eso, esto que te vienen, pues que vos lo cuéntame cuando vas haciendo scrollar por Facebook, por Instagram, ¿sí? Claro, cuando vas scrolleando y ahí viste que ahora te permite, en Instagram podés scrollear de una manera espectacular. Bueno, así soy yo. Esto es lo que pasa. Entonces, lo que me doy cuenta es que me convierto en ese personaje que denuncia con solemnidad lo que yo mismo soy, lo que yo mismo encarno, lo que yo mismo soy, mi propio flagelo, como el vecino que protesta por el ruido y después organiza un asado con parlantes y todo volumen. O como el padre que dice, no quiero que nadie grite, pero te lo dice gritando. Claro, yo me quejo de los que pierden el hilo, pero mi propio hilo es más o menos como Ariadna en el laberinto de Teseo, con el Minotauro corriéndome por atrás. Tiene un poco de mitología, pero porque me encanta el mito del Minotauro. No sabes, nunca lo leíste. No es una cosa hermosa. Perdón, me estaba yendo por la rama. Bueno, yo me quejo de los que pierden el hilo y soy así. No sé, se corta, se enreda, se pierde y al final aparece Teseo preguntando si no había un tema más importante que discutir que el Minotauro al que hay que matar cada 7 años. Claro, la conclusión, mis amigos, es que perder el hilo es una especie de vicio nacional. Nos pasa en la sobremesa, nos pasa en el Congreso, nos pasa en la cola del banco, en la cola del supermercado. Entonces yo me indigno. Soy el campeón olímpico de la digresión. Pero no se preocupen, no se preocupen, mis queridos amigos, porque si me pierdo, termino encontrando un bonsai, un, no sé, un jamón crudo o alguna de estas excusas para poder seguir hablando. Porque al fin y al cabo, la verdad, ¿qué sería de nosotros los divagadores seriales sin esa gloriosa capacidad de empezar con la A y terminar con la Z, pasando por el abecedario completo? Ahora sí, yo no sé si ustedes me están entendiendo, pero es un punto de queja bastante importante. Yo sé que hay mucha gente que es igual que yo. Mucha gente, en estos momentos hay muchos que deben estar mirando al compañero de trabajo, al amante, a la madre, al tío, al abuelo, diciendo, vos sos de esos, ¿eh? Podríamos juntarnos, yo creo que podríamos juntarnos, hacer una reunión de digregarios de cereales, sería una verdadera locura de humanidad. Claro, imagínense si hacemos una de esas reuniones en donde solamente iríamos nosotros, los muchachos, los que perdemos el hilo, los que divagamos, los que deliramos, iríamos solamente nosotros, no sé dónde lo podríamos hacer. ¿Lo hacemos? Estaría bueno. Pero bueno, Nada, lo que me pasa, mis amigos, es que me di cuenta que me estaba por quejar de algo, que en el medio yo soy parte justamente de esa proeza de hablar de cualquier cosa sin saber absolutamente nada. Porque obviamente, esa es la otra gran cuestión. Como todo sudamericano, hablamos sin saber, no nos importa nada. Lo importante es hablar. Después, ¿a dónde llegamos? Eso es otra historia.
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2: Muy bien, amigas, amigos, vamos a hablar de nuestro amigo Punch. No sé si algunos reconocen, pero es Punch. Es el mono que se hizo viral porque abrazó un peluche, ¿se acuerdan? Bueno, que fue muy tierno realmente porque abrazó un peluche, el resto de los monos lo rechazaban, de hecho lo castigaron, fue una cosa tremenda, y que se hizo viral el día que agarró un peluche y no lo soltó bajo ningún punto de vista, que a todos nos dio ternura, por supuesto, y que incluso cuando lo pusieron con su manada, con la comunidad más que con su manada, mientras todos lo rechazaban, él se aferraba al peluche como si fuese su mejor amigo. Bueno, fue furor, claramente, hace unos meses y se hizo viral por abrazar este peluche. Bueno, lo cierto es que festejó su primer año y cientos de visitantes dejaron numerosos mensajes de felicitaciones y, según las autoridades del parque, llegaron unas 2.500 tarjetas de felicitaciones de Japón y de otras partes del mundo. Ahora digo yo, ¿por qué no donaron plata para mantener el zoológico? Porque las cartas, es más, es un gasto ahora. Incluso, según informó el periódico Yomiuri, múltiples de estas cartas están exhibiéndose actualmente en la zona de descanso del zoológico, pero como no es posible exhibirlas todas a la vez, el periodo de la exposición se divide en fases. Una segunda etapa que comienza el 11 de agosto y termina el 30 de agosto. La primera etapa se va a llevar ahora hasta el 11 de agosto justamente. El pequeño Punch fue criado por el personal del zoológico luego de que fuese rechazado por su madre al nacer en julio de 2025, por lo cual se le dio un pequeño peluche para hacerle compañía, y el cariño que desarrolló por este se volvió sumamente viral en redes sociales. El comentario de los cuidadores del mono que se hizo viral al abrazar el peluche sobre el video fue impresionante. Mientras Punch luchaba cada día por salir adelante, sus dos cuidadores hicieron todo lo que pudieron y el resto del personal estuvo siempre pendiente de él, según manifestaron. Cuando nació, hacía muchísimo calor, y ahora que vuelven las altas temperaturas y aquel recuerdo sigue presente, revelaron también que aproximadamente la mitad de quienes lo visitaron durante el auge de su fama provenían del extranjero, que querían ver justamente a Punch y querían acariciarlo. Y cuando, no me digan que no, cuando vimos el video ese, si alguien te decía, che, alguien se lo quiere adoptar, todos estábamos dispuestos a adoptar al mono. Una cosa impresionante, tanta ternura, sí, tanta ternura, esa fue la ternura del monito Punch, además con ese nombre, ¿viste?
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1: Señoras, señores, amigas, amigos, acá estamos para poder hablar, contarte y decirte lo que está pasando en el mundo de la tecnología y que forma parte de un día perfecto tecnológico y también, por supuesto, en este día perfecto espectacular. Vamos a hablar de algo que nos llama la atención. Tiene que ver justamente con la tecnología, pero con los avances de la tecnología en materia de arquitectura. O sea, imagínense esta escena. Vos te levantás un domingo, todavía, no sé, con la marca de la almohada en la cara, y descubrís que tu próxima casa puede estar lista en 24 horas. Tú decís, bueno, mirá, te llamás a comunicar con un arquitecto, si hoy tengo ganas de hacerte una casa nueva, porque hay gente que dice eso. Bueno, no tenés que tardar, si tenés plata no tenés que tardar tanto tiempo, porque ahora la impresión 3D te da una muy buena impresión, por lo menos esto es lo que dicen los que saben. Nada de esperar 12 meses de obra, albañiles, nada, mamugre, todo lo que ustedes quieran, nada de eso. Ahora, con una impresora gigante y con algoritmos que supervisan cada capa de hormigón, la vivienda se levanta como quien imprime un documento en la oficina tamaño XXXXXL. Según lo que se sabe de esta tecnología, el proceso arranca con el diseño digital en software CAD. Se llama todo lo que es CAD, tiene que ver con la arquitectura, no sé qué carajo significa, pero sé que es así. Se convierte en una guía para la impresora. Esta CAD, digamos, va depositando hormigón, polímeros y hasta compuestos de cemento por cada capa con precisión milimétrica. La inteligencia artificial controla el flujo de materiales, detecta fallos y ajusta parámetros en tiempo real. Todo esto, por supuesto, requiere una impresora gigante, que también lo crearon previamente. El resultado es una estructura lista en 24 o a 72 horas con un acabado finales de entre 5 y 15 días según el tamaño, frente, de patio, lo que vos quieras. Lo cierto es nada, está buenísimo porque es como vos le pedís por WhatsApp, ¿entendés? La locura, vos le vas modificando, la inteligencia artificial te va dando los parámetros de todo lo nuevo, es una cosa espectacular. El análisis es justamente esto, la tecnología promete reducir costos, desperdicio de materiales y hasta incluso el impacto ambiental. Los arquitectos pueden diseñar formas complejas, curvas imposibles y hasta integrar sistemas inteligentes de iluminación y de seguridad. Pero claro, no todo está perfecto, porque faltan algunas normativas claras, porque no se sabe cuán seguro es esto. O sea, para hacer un video de YouTube está buenísimo. Pero bueno, lo que sí hay que saber es que esta posibilidad ya existe, que ya se está probando, que en algunos lugares está, incluso se está vendiendo, pero que todavía no está 100% habilitado. O sea, la casa se te puede caer encima. Pero nada, si por ahí, por ejemplo, si vos querés independizar al pibe, tenés, ¿cuántos padres tienen un pibe de 40 años que todavía está en la casa? Claro, le armás un iglú en el fondo y listo, que se mueve, ¿viste? Mientras le compartís internet, agua, todo, y el pibe está totalmente independizado y no tenés que bancarte tantos quilombos. Está bueno.
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Como todo tiene que ver con todo, disfrutamos, por supuesto, del 2x1 también, de este día, ¿no? De este día espectacular. En este ya miércoles, miércoles de mitad de semana, miércoles de queja, pero como ya no quejamos y estamos más tranquilos, vamos a escuchar algunas canciones tranquilas para este 2x1 del día de hoy. Tranquilo, no se preocupen, que va todo más que bien. No, por supuesto que puede ser de todo un poco. Por eso, vamos a escuchar a los amigos de No Te Va a Gustar. Anticipo, 2x1. No, para que no jodan, dale.

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te va a gustar los problemas del día de hoy. Acá estamos sonando, por supuesto, más que bien, disfrutando en este momento. Primer tema se llama Al Vacío. Y acá suena, ¿eh? No te va a gustar Al Vacío. ¿Cómo te, no te va a gustar El Vacío? Sí, un asadito a esta hora, ¿sabes qué? Me va a encantar El Vacío. Bueno, pensar, con esto completamos el 2x1 de este día perfecto en esta semana, última semana de julio. Se va julio. ¿Cuándo se va? ¿Mañana? No, pasado. Pasado se va julio. Pasado mañana se va julio. Ya estamos confirmados, ¿eh? Estamos confirmando la fecha, pero sí, pasado mañana se va julio. ¡Qué lindo! Por amor de Dios, vamos, agosto, te estamos esperando. Aquí está, no te va a gustar, en el 2x1.

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1: Muy bien, saludos, amigos, amigos. Acá estamos para poder explicarle una vez más algunas de las cosas que van pasando en este universo que tanto habla ya en este martes, segundo día de esta nueva semana, última semana. Miércoles. Ya en este miércoles, tercer día, quise decir, de esta última semana de julio. Paso, me pone tan loco la última semana de julio que no sé ni para dónde disparar. Bueno, nada, vamos a explicarle así de fácil qué son las fake gurús de internet. Porque es un negocio en internet que la verdad que parece casi perfecto, que no necesita fabricar un producto, no necesita abrir un local, no necesita tener una empresa enorme. A veces ni siquiera necesitas demostrar que realmente sabes hacer algo, no sé, o hacer aquello para lo cual estás diseñado o que estás enseñando. Bueno, vamos a hablar de algo que es una locura. Parece una persona que ya consiguió lo que los demás desean y tenés que demostrarte básicamente como cuando te demostrás que sos seguro y que los demás dicen, ay, no, la mujer se vuelve loca porque es este tipo de seguro, seguramente debe sentirse seguro por algo. Bueno, la cosa es que hay un fenómeno llamado fake gurús. Fake gurús. La fórmula suele ser bastante reconocible. Una persona aparece en las redes sociales mostrando libertad financiera, viajes, autos, hoteles, una computadora frente al mar y una frase del estilo de yo también estaba donde estás vos, pero sin embargo mirá dónde estoy ahora. Y vos decís, lo quiero compartir con vos, es una paparruchada. Claro, es como yo sé cuáles son los números que van a salir en la lotería, pero lo quiero compartir con vos. ¡Qué pavada! Y hay gente que paga. Bueno, nada, las promesas. Si yo puedo hacerlo, vos también podés hacer. La segunda fase de las fake gurús. Y finalmente aparece, obviamente, el producto. ¿Se entiende? Primera fase. Yo también estaba donde estás vos, que estás mirando, boludeando en internet a las 3 de la mañana. Después viene la promesa. Si yo puedo hacerlo, vos también podés hacerlo. Y la tercera es... yo acá te voy a dar la posta. Seguime que te voy a dar la posta. ¿Y en dónde está la posta? En un curso, en una capacitación, en un PDF. O sea, una cosa de loco, porque el tipo tenía la verdad de la milanesa en un PDF. O no sé, en una mentoría, una comunidad, una capacitación o un método, pero siempre es algo exclusivo que solamente lo descubrió esa persona después de años. Yo estaba donde estabas tú y luego de años de haber vivido en la calle, en la pobreza, y te dice, claro, todo lo bueno que te va a pasar en la vida. El primer truco es, no te venden solamente información, sino que te venden una transformación. No te dicen que te van a dar la verdad de la milanesa. Te dicen cómo hacer para que vos puedas también estar en estos momentos en una playa paradisíaca con una, no sé, con alguien que te rasque las patas mientras vos estás trabajando con tu celular smartphone modelo 2014. ¿Viste? Porque, claro, porque también te dicen eso. Obviamente te ponen ahí sobre la mesa de que no necesitas tener un iPhone para laburar como ellos. Bueno, nadie compra un curso de 4 horas sobre marketing pensando en otras cosas. No, vos no lo compras pensando que es interesante, que querés aprender 4 horas de marketing. No, la persona compra lo imaginado, o sea, lo que te propone, lo que te hace soñar, lo que vas a conseguir después de comerte esas 4 horas de curso, que normalmente vienen con una suerte de mensaje subliminal que te dicen cosas del orden de si no lo hiciste al pie de la letra, no te va a pasar. Esto es como cuando te prometen bajar de peso. Vos tenés una dieta que te promete bajar de peso y pues dices, bueno, lo que pasa es tener que cumplir al pie de la letra. Pero siempre hay una opción que es imposible. La cosa es que la persona te inserta en un mundo en el cual vos imaginás más dinero, más libertad, más tiempo, una vida diferente. Y esa diferencia es fundamental porque te muestra una vida que seguramente soñaste en algún momento de tu vida. Valga la redundancia por la palabra vida. El problema aparece cuando la promesa empieza a ser mucho más grande que la evidencia. Ajá. Y esto generalmente pasa como una vez que ya pagaste el curso. Porque una cosa es decir, te voy a enseñar a vender por internet. Y otra muy diferente es, en 3 meses vas a ganar 10.000 euros trabajando desde tu casa. Ah, ah, la primera es una propuesta de formación. La segunda es una promesa extraordinaria que necesita pruebas extraordinarias. pero las pruebas van a llegar recién en 3 meses. Y acá entra el marketing, porque muchas de estas figuras no venden utilizando argumentos técnicos, te venden utilizando historias. O sea, yo estaba endeudado, yo trabajaba para otros, un día descubrí el secreto de la milanesa y ahora tengo libertad. O sea, una estructura, una narrativa perfecta que tiene un problema, un héroe, una transformación, un método, y casualmente ese método es el producto que están intentando venderte, porque no te lo dan gratis. O peor, te dice, te voy a la primera clase gratis porque quiero que veas los tremendos resultados que vas a tener, una paparruchada. Pero cuidado con esto, porque lo que estoy contando me pasó porque ya lo he comprado. Bueno, el clásico, yo encontré la salida y por suerte también tengo un curso para explicarte cómo llegar hasta acá. Es la mejor frase del universo. Pero bueno, son cosas que pasan. Estos son los gurúes que te venden la solución en internet. Sí, igual también hay algo más interesante de todo esto, porque muchas veces el supuesto gurú no gana principalmente dinero con aquello que dice enseñar. Gana dinero enseñando a otros a intentar hacer lo mismo. Y claro, él no te lo dice, pero ahí está la clave de la canción. Aparece una modelo que puede, no sé, volverse circular. Una persona que vende un curso sobre cómo ganar dinero vendiendo cursos. Es una cosa hermosa. Es una encerrona. El alumno aprende el sistema, después crea su propio curso y después empieza a venderle, no sé, enseñando a otros a vender. Son sistemas que van modificándose de sistemas que ya existían, porque los que te hacían vender muñequitos en la calle era más o menos eso. Te decía, no, en realidad vos vas a vender muñequitos en la calle, pero ¿sabés cuándo vas a ganar? Cuando vos tengas tu propio grupo de vendedores. Te lo dice el tipo que te acaba de contratar como su grupo de vendedor. O sea, te está diciendo de que vos le vas a hacer ganar dinero a él, pero cuando vos tengas tu grupo de vendedores, vas a ganar vos y también le vas a hacer ganar dinero a él, porque todo es una cosa bastante piramidal en medio de estos cursos. Pero bueno, ¿qué evidencia existe detrás de las promesas de estos gurúes? Ninguna. ¿Tiene experiencia comprobable? Nada. ¿Explican claramente qué se puede conseguir y por qué no? Nada. ¿Muestran resultados verificables? Algunos te muestran, pero capaz que son hijos de ricos. ¿Y hablan también de los fracasos? De ninguna manera. ¿Por qué? Aparece el mecanismo psicológico bastante potente, que es el sesgo de superviviente. O sea, vemos el triunfo, no vemos los miles que compraron el mismo curso y que no consiguieron absolutamente nada. Lo que vemos es al tipo que te está vendiendo diciendo que él es un gurú espectacular y que tiene el éxito asegurado. Si 10.000 personas intentan un método y 100 tienen éxito, probablemente vamos a esas 100 en Instagram. Pero las otras 9.900 desaparecen de la historia y nadie te las va a mostrar. Después, hoy por hoy, digamos, si googleás, vas a encontrar un montón de información. Esto es una buena recomendación, porque estamos explicando así de fácil, pero también es una recomendación. Si te van a vender un curso sobre el éxito de la vida, primero googlealo. Googlealo con el mismo nombre, con el mismo, no sé, número de teléfono, con la misma cuenta bancaria. Googlea todo. O sea, pregúntale a la IA de Google absolutamente todo para que te traiga toda la información y que te lo describa si es un chanta o es una persona verdadera. Nunca es una persona verdadera con un éxito fenomenal. Siempre es un chanta. Por eso, mis amigos, la mejor forma de detectar el humo es no preguntar solamente si esta persona te inspira, sino algo mucho más incómodo. ¿Esta persona realmente sabe lo que está haciendo o simplemente sabe vender la idea de lo que sabe, pero en realidad no sabe lo que te está enseñando? Es una muy buena pregunta realmente. Lo cierto es que es convencerte a vos mismo de que podés hacer algo extraordinario con la idea de otros. Eso es una verdadera paparruchada. Pero me encanta la idea de los famosos gurúes, porque son realmente interesantes. Son fake gurús de internet, motivación, marketing y puro humo. No hay otra cosa detrás de esto. Así que tengan cuidado, como decía un programa de televisión, porque hay mucho garca dando vuelta, también por internet.
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1: Una nueva historia de inspiración el día de hoy, que nos gusta, que nos encanta, por supuesto, y que tiene que ver con cómo se han creado ciertas instituciones que hoy son normales, que hoy las escuchamos hablar y que parece que existieron siempre. Es uno de esos momentos de la historia que una sola persona cambia el mundo simplemente porque decide hacer algo que los demás no estaban haciendo. Esto sucedió en junio del año 1859, un empresario suizo llamado Henry Dunant. Viajaba por el norte de Italia por cuestiones de trabajo. Su destino era reunirse con Napoleón III para hablar de unos negocios, pero sin embargo, nunca llegó a esa reunión. En el camino pasó por Solferino, donde acababa de librarse una de las batallas más sangrientas del siglo XIX. En pocas horas habían muerto o resultado de heridas casi 40.000 soldados. Lo que encontró fue un escenario desolador. Miles de hombres yacían en el suelo, muchos de ellos todavía con vida, pidiendo agua o pidiendo ayuda. No alcanzaban los médicos, no había suficientes enfermeros y en muchos casos los heridos simplemente eran abandonados porque pertenecían al ejército enemigo. Dunant quedó profundamente impactado por esta imagen. En lugar de seguir viaje, decidió quedarse. Y entonces empezó a organizar a los habitantes de los pueblos cercanos para atender a los heridos sin preguntar de qué bando eran. Su única idea era sencilla: una persona herida necesitaba ayuda sin importar el uniforme que llevara. Los voluntarios comenzaron a repetir una frase que resumía ese espíritu: Tutti fratelli, todos somos hermanos. Cuando regresó a Suiza, Dunant no pudo olvidar lo que había visto y en 1862 escribió un libro llamado Recuerdo de Solferino, donde no solamente describió el horror de la batalla, sino que además propuso una idea revolucionaria para esa época: crear organizaciones de voluntarios preparadas para asistir a los heridos en cualquier guerra y protegerlas mediante acuerdos internacionales. Su propuesta fue escuchada. Un año después, en 1863, nació el Comité Internacional de la llamada Cruz Roja. Al año siguiente, varios países firmaron el primer convenio de Ginebra, estableciendo normas para proteger a los heridos y al personal sanitario durante los conflictos armados. Con el tiempo, aquella idea impulsada por un solo hombre se convirtió en un movimiento presente en casi todos los países del mundo. Henry Dunant no tuvo una vida fácil. Perdió gran parte de su fortuna y pasó años prácticamente olvidado. Sin embargo, en 1901 recibió el Premio Nobel de la Paz de la historia. No por haber ganado una guerra, sino por haber recordado algo que a veces olvida en medio de tantas guerras, que incluso cuando los seres humanos se enfrentan, la compasión no debería desaparecer. Porque algunas de las instituciones más importantes del mundo no nacieron de una victoria militar o de un descubrimiento científico. Algunas de ellas, como la Cruz Roja, nacieron el día en el cual alguien vio el sufrimiento de otros y decidió que quedarse de brazos cruzados ya no era una opción.
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0: tal, señoras y señores, amigas y amigos? Acá estamos para poder cerrar una nueva jornada, por supuesto, para ponerle toda esa onda realmente disfrutaril y agradecer, por supuesto, agradecer por haber estado con nosotros en este día, por supuesto. Estuvimos Nati Alejandra Matías Peralta, Pablo Sebene, Giancarlo Manzano, que está los lunes, pero que también es nombrado como parte de nuestra producción, porque en la producción del programa, para que ustedes sepan, tenemos un WhatsApp, un grupo de WhatsApp, en donde está toda la gente formando parte, todos opinan de todo, pues somos así. Bueno, está también Giancarlo Manzano, que también opina. Dice, mira, para mí es tal cosa. Yo digo, para mí no. Bueno, qué lindo que es laburar así, ¿eh? Bueno, vamos, gente, mañana será jueves, no miércoles. Jueves. Estoy perdido, pero estoy perdido tremendo. Mañana es jueves. Mañana es jueves. ¿Qué día mañana? ¿Jueves? Hoy es miércoles, por supuesto, nos vamos. Ah, hablando de hoy, nos vamos, claro, porque nos quejamos. Qué lindo, queja. Bueno, chao, gracias, los queremos. Espero que haya. Recuerden de mandarnos quejas, si alguno quiere que nos quejemos de algo que a ustedes les pasa. Nos mandan, nosotros quejamos. Incluso si es de un local, de algo, lo que sea, no sé. ¿Querés saber la fórmula de la Coca-Cola y no te la pueden dar? Todo. Bueno, chao.
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